0: Després d'una breu pausa musical, escoltarem la píndola d'opinió titulada Grupos, de Pepe Villazu. L'escoltem.
1: Bon dia. Hay momentos en las historias en que uno siente que el mundo cambió de dirección. Y actualmente creo que este es uno de ellos. Nos preocupamos por la economía, por la política, por las guerras, por la tecnología. Pero quizás estamos dejando de lado la pregunta más importante. ¿Cómo vamos a convivir con esta nueva sociedad? Las organizaciones que heredamos nacieron en otro tiempo. Fueron creadas por una sociedad industrial con estructuras piramidales, donde el poder siempre terminaba concentrándose arriba. Muchas siguen funcionando igual, aunque el mundo que las rodea ya no exista. En las últimas décadas hemos probado de todo. Nos invitaron a perseguir la felicidad, a meditar, a esculpir el cuerpo, a viajar, a desconectar o a consumir experiencia. Todo eso puede enriquecer la vida, pero ninguna de esas propuestas ha conseguido responder a una necesidad cada vez más evidente, la de pertenecer. Quizás ha llegado el momento de inventar algo nuevo. No grandes movimientos ni nuevas ideologías. Todo lo contrario. Pequeños grupos de personas que se reúnen para conversar, aprender, compartir conocimientos, caminar, crear, debatir o simplemente escucharse. Sin buscar poder, sin competir, sin convertir cada encuentro en un negocio o en una batalla de egos. Porque mientras el mundo acelera, nosotros necesitamos lugares donde detenernos. Mientras todo se hace más virtual, necesitamos espacios donde lo real vuelva a tener valor. Las nuevas tecnologías seguirán avanzando, con nosotros o sin nosotros. Pero hay algo que ninguna máquina puede reemplazar: la confianza que nace de una conversación, la complicidad de un grupo o la sensación de no estar solo. Tal vez la próxima gran revolución no consista en descubrir una nueva tecnología, sino en redescubrir el placer de construir comunidad. Porque las sociedades no se sostienen solo con innovación, se sostienen sobre todo con personas que deciden caminar juntas. Buen día a tothom.
0: Moltes gràcies, Pepe. Ara escoltem la música que ell mateix ens ha demanat.